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1: Esta es una canción de protesta de todos aquellos hombres que quieren salvar

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1: Vine a visitar los muchachos de los socios del patio, los más fuertes. Vamos a ver si es verdad que ustedes son duros de verdad. Tírenme uno de Fernando Villalón, a ver si es verdad.

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Vamos a tocar uno de Bonnie Cepeda. 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

Oye, mi hermano, tú que andas vagando por ahí, regresa que papá te está esperando. Y tú que niegas a Cristo, ten cuidado por ahí.

0: llegué.
1: Ay, ay, ay.
2: Salsita.
0: Oye, una salsita. No. Carne y papel, eso hay un primicia.
1: De Rocks.
0: Originalmente de Marco
3: Antonio. 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
2: Dios mío.
3: Autoridades dominicanas continúan recopilando evidencias para esclarecer las causas de esta tragedia que dejó a dos pilotos estadounidenses muertos. Las víctimas fueron identificadas como el piloto Eric Javier Diago y el copiloto Rudy Gasal. Tras conocerse la noticia, el exjugador puertorriqueño de Grandes Ligas, Yadier Molina, expresó sus condolencias el domingo y reveló, a través de sus redes sociales, que el jet privado tenía previsto viajar a Austin, Texas, para recogerlo a él, a sus familiares y amigos, antes de regresar a Puerto Rico. Sin embargo, poco después del despegue, la tripulación declaró una emergencia e intentó regresar al aeropuerto. Mientras tanto, el Instituto Dominicano de Aviación Civil y la Comisión Investigadora de Accidentes de Aviación comunicaron que mantienen abierta una investigación para determinar qué provocó el siniestro. El Consejo de Capitanes solicitó la participación de la Junta Nacional de Seguridad en el Transporte de Estados Unidos en el proceso investigativo.
4: Y otras emergencias.
3: Este experto piloto en aviación piensa que el accidente pudo estar relacionado con una situación más compleja que una falla convencional de motor.
4: Hicieron bastantes giros, parece que estaban trabajando la emergencia. O sea que al parecer sí era un tema de controles de vuelo, pues las fallas de motor generalmente no causan todos esos problemas.
3: Se espera que en las próximas horas las autoridades aeronáuticas dominicanas ofrezcan nuevos detalles sobre los avances en torno a la investigación de este siniestro. Por el momento es todo lo que tengo desde la República Dominicana. Para Noticias Telemundo les informó Gabriel Andújar.
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1: Ay, me estabas tardando. Este era el tiempo. ¿Estás lista? Siempre.

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1: Fue el acto más multitudinario de los previstos en Barcelona. En su primer día en la ciudad condal, León XIV se trasladó hasta el Estadio Olímpico del Montjuïc y antes de entrar, bendijo una caravana de ambulancias que se dirigirán a Ucrania dentro de un corredor humanitario junto a Sor Lucía Caram, la religiosa dominica que lidera la fundación del convento de Santa Clara. Una vez dentro, 40.000 personas lo esperaban para dar comienzo a la segunda vigilia de oración en su viaje apostólico en España. Tras una emotiva entronización de la cruz con una talla que reproduce la que se encuentra en el interior de la Sagrada Familia, comenzó un profundo diálogo con los jóvenes.
2: Numerosos jóvenes y adultos están redescubriendo la fe cristiana, quizá después de una etapa de la vida en la que se habían apartado un poco de Dios. Se trata de un paso realmente importante, y esta inquietud es un don que Dios mismo nos ha dado. Estamos hechos a medida del infinito, y por eso todo horizonte finito, todo paso, toda conquista, mientras nos satisface, al mismo tiempo nos impulsa hacia adelante y nos invita a seguir buscando.
1: Es una realidad creciente que la Iglesia en España está experimentando la conversión de muchos jóvenes que se están acercando a la fe. Y entre todas las preguntas que le formularon al pontífice, destacó esta sobre la importancia de la salud mental.
3: Hi ha aspectes de la vida que remanen callats, amb vergonya, com per exemple la depressió, una malaltia silenciosa que toca a moltes persones, joves i adults, i que comporta una foscor, un aïllament i un dolor immesurable. 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
1: A pesar de la dificultat de la pregunta, el pontífice la respondió.
2: Frente a las situaciones más difíciles y dolorosas, cuando Dios parece ausente, debemos confiarle una vez más las cargas que llevamos en el corazón, incluso gritándole a Él, incluso protestando como Job, seguros de que de algún modo Él se hace presente y está cerca, aun cuando aparentemente calla. Pero pienso que no podemos hacerlo solos.
1: El perdón, las relaciones familiares, la violencia de género, la misericordia o la compasión fueron algunos de los temas sobre los que León XIV reflexionó entre los jóvenes con quienes celebró una vigilia de oración en su primera jornada en la ciudad de Barcelona.

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0: 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Nos estás haciendo falta mucho tiempo. Necesitamos un montón de tiempo.
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3: Fue el acto más multitudinario de los previstos en Barcelona. En su primer día en la ciudad condal, León XIV se trasladó hasta el Estadio Olímpico del Montjuïc y antes de entrar, bendijo una caravana de ambulancias que se dirigirán a Ucrania dentro de un corredor humanitario junto a Sor Lucía Caram, la religiosa dominica que lidera la fundación del convento de Santa Clara. Una vez dentro, 40.000 personas lo esperaban para dar comienzo a la segunda vigilia de oración en su viaje apostólico en España. Tras una emotiva entronización de la cruz con una talla que reproduce la que se encuentra en el interior de la Sagrada Familia, comenzó un profundo diálogo con los jóvenes.
4: Numerosos jóvenes y adultos están redescubriendo la fe cristiana, quizá después de una etapa de la vida en la que se habían apartado un poco de Dios. Se trata de un paso realmente importante, y esta inquietud es un don que Dios mismo nos ha dado. Estamos hechos a medida del infinito, y por eso todo horizonte finito, todo paso, toda conquista, mientras nos satisface, al mismo tiempo nos impulsa hacia adelante y nos invita a seguir buscando.
3: Es una realidad creciente que la Iglesia en España está experimentando la conversión de muchos jóvenes que se están acercando a la fe. Y entre todas las preguntas que le formularon al pontífice, destacó esta sobre la importancia de la salud mental.
5: Hi ha aspectes de la vida que remanen callats, amb vergonya, com per exemple la depressió, una malaltia silenciosa que toca a moltes persones, joves i adults, i que comporta una foscor, un aïllament i un dolor immesurable. 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
3: A pesar de la dificultat de la pregunta, el pontífice la respondió.
4: Frente a las situaciones más difíciles y dolorosas, cuando Dios parece ausente, debemos confiarle una vez más las cargas que llevamos en el corazón, incluso gritándole a Él, incluso protestando como Job, seguros de que de algún modo Él se hace presente y está cerca, aun cuando aparentemente calla. Pero pienso que no podemos hacerlo solos.
3: El perdón, las relaciones familiares, la violencia de género, la misericordia o la compasión fueron algunos de los temas sobre los que León XIV reflexionó entre los jóvenes con quienes celebró una vigilia de oración en su primera jornada en la ciudad de Barcelona.

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